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1: Son las 7 en punto.
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0: quiero cantarles una canción que es muy especial para mí y se los quiero cantar a ustedes con todo el corazón.
1: Te llevo dando esto que

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Marcelo.

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0: dejaste crazy, mi amor.
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1: Oye, muchacho, la paleta viene triste.
2: Seguro, compadre, se le ve muy mal. ¿Qué pasaría?

0: Oye, ¿qué sabor?
1: No me supone, señor, no, que yo vine a cantar. Usted no me va a mandar a mí a cantar. No, señor, no, señor. Yo aquí me voy, vengo a complacer a este pueblo. Aquí en el podro, vengo con mucho gusto. Y aquí me voy a las 4 de la mañana, a las 5, cantando. Pero usted no sea tan sapo, tan lambón. Marica. A ver, ¿qué dice?

señor que tiene la mira láser, que deje tanta maricada, que se está apuntando. De cara digo, la maricadita con la botica roja aquí, muy bello, que sea tan marica.

0: Misterio.
1: De Diego Daza, esto que dice.

Bueno, les voy a echar un cuento. Resulta que el papá del huevo es el gallo. Y el día que conoció a su hijo, vio a la gallina poniendo huevo. ¿Sabes lo que dijo?

Diego.

Yay!

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0: Llegó el del sabor olímpica, caramba.
1: Oye, ¿qué pasa?
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0: Y llegué, papá, recargado, ¿eh? Recargado. Prepárense porque le tengo sorpresa para todos los oyentes del primer lugar.
2: Preguntan, compadre.
0: Sorpresita bien bacana. En el que más hay.
2: Está de bola bola.
0: ¡Ay, sabor!

que agarren su gallo muerto.

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0: programación, May, la programación, la programación, la programación. Programación del Gran Beto Campo, ¿eh? Ya lo dijo May.
1: Para el campo.
0: ¿Y quién está aquí, señor May? ¿Quién está aquí? A ver.
2: ¡Aquí está!
3: John Obeso.
2: ¡Una voz!
3: ¡Oh!

0: ¡Ay, mi mamá! ¡Ay, mi madre! Me encanta cuando llega el dominguito sabroso. El domingo es de nosotros, papá. Voy a habilitar de una al 321-619-9937 para que usted reporte la sintonía. ¿Qué parte de la ciudad está a esa hora? ¿Cómo no está escuchando, Olímpica? En el domingo.
1: ¡La cosa sabía del domingo!
0: Vamos a vacilarnos el domingo.

0: ¿Verdad que yo llego con la sabrosura?
1: Dicen que señorita.
0: Yo llego son sacando al que sea de una.
2: ¡Oye! ¡Qué sabor!
0: Abuela.
3: Mi abuela, mi tatarabuela, mi mae, mis hijos, mis nietos y tataranietos son olimpiquistas, carajo.
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0: Pedida la fría de una vez si la vas a pedir. ¡Joda! ¡Bueno!

0: Roberto Araoz, un abrazo.
1: Contigo.
0: Escuchando la Índica. Esta canción sota, clásico de clásico. Durante la primera piedra. Elías Rosado, al lado del conejito Juancho Royce. Hernando Marín firma esta canción de su autoría. Y ese es un palo tras palo.
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0: Son los clásicos del vallenato sonando la emisora que más se oye.
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0: Es en la mañana del domingo. Al aire es una voz olímpica, ¿eh? Preparando nuestros oyentes del primer lugar, porque sorpresa sí hay, y bastante la emisora que más se oye, en la emisora que estaba vallenato. Empiezan ahí a llegar de una nuestros oyentes del primer lugar a nuestra cabina central. ¡Ay, Raúl Aveso!

0: Saludito por ahí en Boconia, en San Francisco de Asís.
1: Así se canta en la costa.
0: Un abrazo para ellos ahí en Boconia, en el barrio San Francisco de Asís. Ahí están celebrando, ¿eh? Están celebrando con la emisora el primer lugar. ¡Oh! Hoy sí es verdad, abuela, hoy sí es verdad.
1: Es mata de caña.
0: Ayer me quedé zanahoria, hoy no.
2: Hoy sí es verdad que no nos vamos a pegar. Ya voy a buscar ella.
0: A mí me gusta bien tempranito, ¿eh? Bien tempranito, abuela, bien tempranito, tempranito, porque temprano es más bacana.

a hacer nada, abuela. Pero apenas llego olímpica, es una sabrosura que cae. La garganta me empieza a brincar, una sed que me da. No sé. Y con esta sabrosura, abuela, cuando llego olímpica, yo llego a hacer mi turno normal, relajado. Pero cuando escucho este sabor, abuela,

0: en guayabe. ¿Para qué? ¡Ey! Pelado, te la llevas toda, loco. No la muevas, deja olímpica, loco.
1: ¡Ay, ay! Papi, ¿qué tal que sabe de eso?

maestro de maestros, Jorge Oñate. ¡Qué sabor! Orgullo de La Paz. Ahí están de fiesta, ¿no?

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0: ¡Claro que sí, Luis Vence! ¡Negrita! Esta canción está sonando fuertemente, ¿eh? En la estación de primer lugar Olímpica Estéreo, ¿ah? ¿Eh? Y está en la finalista de la semana. ¡Se titula así!
1: ¡Negrita!
0: Sí, señor.
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0: En esta mañana del domingo, al aire, una voz límiga,
2: Mike. John Carlos Obeso.
0: Con el poder del sabor.
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1: Tomen, muchachos, tomen, tomen, tomen, gócense la vida. 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Y recuerda que un rumor mal contado te puede hacer odiar al inocente y amar al hipócrita.
0: Ay, labios de caramelo, ¿dónde está esta dulzura?
1: Por eso, muchachos, no crean en todo lo que le dicen, ¿ah?
0: ¡La número uno! ¡Oh! ¡Y por eso te lo vengo!
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1: Vuelvo y repito. 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
1: Ahí se lo oye.
3: ¡Déjala correr, yo cabeza! ¡Déjala correr!
1: Dice por ahí, te han espullado y no hay raya.
4: Hola, ¿qué tal? Buenos días, John Obeso. Un saludo especial para todos los taxistas en Valledupar, mis ex compañeros. Un saludo también para mi familia en Media Luna, Cesar.
1: Dale, papá.
4: Padre, mis hermanos, mi hermana. Saludos desde Santa Cruz, Bolivia.
1: Eso.
5: Oye, John, dile a la abuela, John, que está peligrosa, John.
6: Hoy día me está
5: quedando. Abuela, cuidado.
6: Ya voy en busca de ella.
1: Ajá. O sea que ella no respeta.
7: El negro Mendoza es su hermano.
1: Oye, Jesús Mendoza, ¿cómo está la cosa, papá?
8: Buenos días, Juan Carlos. Saludándolo aquí desde la ciudad de Tunja. Hombre, excelente programación la que está votando hoy, la está sacando del estadio, mi hermano.
1: Siempre, siempre, siempre.
8: Regáleme una cancioncita ahí del tíremela, recuerdo, tíremela. Sencillamente. De la canta Miguel Cabrera junto con Felipe Paternina.
1: Dale, papá. Una gana de bebé hoy.
9: Compadre, yo con eso, buenos días, mi hermano, bendiciones. ¿Sí? Un saludo muy especial para Yesin Noya, el papá de los pintores, y su gremio de trabajo,
1: ajá,
9: que hoy está elaborando mediodía. Bendiciones para todos, colegas.
1: Dale, papá. ¿Será porque no tomé ayer y que tengo ganas de tomar hoy? Ajá.

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1: Las 9 en punto. 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

presento terreno. Perfectos, Valenta May. Al lado del maestro Beto Villa, ¿eh? Y lo mismo que siento yo se titula esta canción. La vez de la emisora del primer lugar, la emisora que más se oye, ¿eh? De cumpleaños de Happy Birthday to You. Hoy está de cumpleaños María Gabriela Mendoza. Está de Happy Birthday to You. Está de cumpleaños. Felicitada por su hermano el Negro Mendoza, por su papá Esualdo Mendoza. Hoy deseándole un feliz cumpleaños. Que la pase bien bacano. Para María Gabriela Mendoza, que Dios me la bendiga y derrame pero muchas bendiciones para ella hoy en la mañana del domingo.

0: preparándose nuestros oyentes, porque se vienen muchos, pero muchos regalos para ellos, ¿ah?
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0: Se viene el gamarrazo.
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0: Pendiente ahí con el mico perforado, ¿yo?
2: Tener cuidado.
0: Porque, hey, señores. Con el mico perforado, para que usted puede ganar. Usted puede ganar muchos premios, bonos en efectivo.
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0: Con el nuevo álbum de Oscar Gamarra, El Gamarra.

0: le volverá.
1: Se viene con todo el gamarrazo, ¿eh?
0: Llorando el sufrimiento que te puede causar.
1: Y nuestros oyentes del primer lugar,
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1: Nuestros conductores también, por supuesto.
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1: Ya se van a colocar, micro perforamos. Ojo con este álbum, ¿eh? El gamarrazo. Se puede participar por bonos en efectivo.
0: Yo no debí enamorar. Soy culpable.
1: Dale, Oscar.

0: álbum de Oscar Gamarra y viene recargado con muchos premios, con muchos bonos en efectivos. Prepárense nuestros conductores porque tienen que tener el micro perforado. Vamos a pegar muchos micro perforados del Gamarrazo. Oscar Gamarra y su nuevo álbum.
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0: Dame sabor, Oscar.
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0: Ahí.
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0: ¡Ajo, muchacho! ¡Oye, Campillo!
1: 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Me siento...
0: Estos muchachos vienen con todo el poder, ¿ah? ¿Eh? Vienen con todo el Gamarrazo.
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0: ¡Hemos yo premio, muchachos! ¡A ver!

0: ¡Ay, Dios! ¡Abuela Meggie Char! ¡De los Char, de los Char!
1: ¡Oye, verdad que no nos vamos a pegar! ¡Ya voy a
2: una de las canciones que canto yo! ¡Una de las canciones!
0: ¿Cómo te cae esa, abuela? ¡Ahora sí!
3: ¡Ahora sí, mano!
0: ¡Ahora sí, cacique!
1: ¡Oye, verdad!

0: Bájale un poquito, bájale un poquito, John Obeso, bájale un poquito.
1: Hey John, ¿qué quieres? Que te eche la policía con esa música tan sabrosa que estás poniendo, que ya tienes al marido mío ya todo sorombático ahí. Te pila, John, o te echo la policía. Hasta que se va de bella.
0: Baila suave, mi amor, baila suave.
2: Se metió desde la mancha amarilla, WR933. Adiós, John, estás con unos disquitos que están en tentadores, loco. Ven acá, colócate ahí el tropezón de Diomedes, el cacique, el mampano en parranda. Para botarla toda este domingo, desde ahora enganchado uno, porque carajo, el día está el provocador por una fría, como.
0: Ahí está, pues. Dírmelo, pues.
3: Yo escucho Olímpica reportando sintonía desde la finca Vivia, vereda Los Quemados, jurisdicción de Villanueva, Guajira. Lauri Vanessa Guerrero, Antonio López, el ingeniero Andrés Ricardo López, Adriana Núñez y toda su familia. De
0: dale papá.
4: Compadre, yo Gobeso, buenos días, mi hermano, bendiciones. Un saludo muy especial para Yesín Noya, el papá de los pintores, y su gremio de trabajo, que hoy está en la...
0: Dale papá, eso va. ¿Qué más está por ahí? A ver, ¿qué más está por aquí? Rapidito.
5: Oye, con los buenos días, bendiciones para todos. Yo escucho Olímpica. Oye, la abuelita me chechara, se metió una friera conmigo, por eso está chapeta hoy.
6: Hoy sí es verdad que no nos vamos a pegar. Ya voy en busca de ella.
0: Va que va. Afirmativo,

0: me enchar, yo que te había seguido la corriente.
1: Qué bonita.
0: Pero yo creo que vamos a venderle una pausa a esa vainanía, abuela.
1: Lo mismo.
0: Ahí, mañana es temprano, es más bacano. Ojo.
2: Hoy día, ¿verdad que
1: yo
2: no nos vamos a pegar?
1: Años menos,
2: ya voy a buscar ella.
1: Esto sería otra cosa. ¿Cómo gozar?
0: Temprano es más bacano, abuela.
1: De la
0: No, dele usted sin compromiso, ¿no?
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0: Oye, Yo Music, saludo para la gente de Bocón Necesano, un abrazo para Yo Music, vaya, qué sabor, Yo Music.
3: ¡Oh! ¡Yaranga!
0: El velado Yo Music, escuchando Olímpica, me dice John, relajadito en el bordillo, en la esquina, tomando un farte fría, desayunando, arepita con huevo también, de tomar de tan es amanecido. Una amanecedera de la amanecedera aquella, ¿eh?

0: Puro desayuno de tienda, puro desayuno de tienda. ¡Herda, muchachos! ¡Oh! Francisco de Asís,
1: la número uno.
0: Pero qué sabrosura, muchacho, en el domingo. Hey.
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0: picada que le mete el sabor. El bordillo, la esquina, la tienda, y que tal, que la fría y tal, que van, que vienen, y viene, eso va.
1: Hoy sí es verdad que no nos vamos a pegar. Ya voy en busca de ella.
0: ¡Alajo! Pídela que yo la mando, hombre.
2: ¡Oh! ¡Ay, qué rica sabrosona! Yo con 30 años menos, y el nieto sería otra cosa.
0: ¡Rujito! Sabor. Llegó. ¿Quién llegó, Mike? ¿Quién llegó, Mike?
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0: Bueno, que se agarre de octubre, que se agarre bebiembre, que se agarre whiskyembre, que voy con toda, ¿eh?
3: ¡Llegó!

0: para mechenchar. Vamos a pegar lo suave hoy. Verga, muchachos, eso sabe a puente ariguaní.
1: Vení, vení, vení.
0: Eso sabe a puro puente ariguaní, puro puente ariguaní.

0: apriétala ahí, apriétala, apriétala. Ahí en la terraza, ahí en la terraza, o el palo mango, apriétala, apriétala, apriétala.
1: Oye, con los buenos días.
0: Apriétala, apriétala, muchacho.
2: He estado buscando por la seca y la meca. Dime mi vidita.
0: Oye, Pepe Audio.
2: Entra.
0: Estado... Muchacho de los fundadores. La meca. El gran Pepe Audio. Eso suena sabroso, Pepe. Suena sabroso. Mira, mira, mira.
3: ¡Ah!

0: pero esto sí suena sabroso, pelado.
1: Oye, yo Jovenco, aquí el móvil 178, piloto John Olivella, saliendo para la Jaguibirico con
0: el
1: número uno.
0: Eso va, eso va, eso va, eso va.

0: hoy no puedo tomar, no, no.
1: Hey, John, ¿qué quieres? Que te eche la policía con esa música tan sabrosa que estás poniendo.
0: Me dice el gran Metocampo, John, hay que quedarnos quietos, muchachos, hay que quedarnos quietos. ¡Oh! Ya confirmó el jefe, quedamos tempranito, papi. Quédate quieto, muchacho, abuela, quédate quieta.
2: ¡Carajo!

0: dice jefe que súper, claro. No me dejo. Es que vamos.
1: ¡Oh!
0: Bueno, por lo menos déjenme gozar el domingo, el sabroso, ¿no? Déjenme tomar hasta las 12 tan siquiera, por favor. Hasta las 12, hasta las 12, hasta las 12.
2: Hoy viene esta que no nos vamos a pegar. Vamos a ir a montar ella.
0: Voy a tomar hasta las 12 con la abuelita Mella Chan. No sé si ella va a seguir, ¿eh?

0: maestro Jorge Oñate. Con esa buena canción, Mujer Conforme. ¿Y cómo suena de sabrosa esta canción?
1: ¡Oye! ¿Qué es esa?
0: Y con esa canción quiero saludar a Jorge Cuello. Ahí en Bosconia, César. Gran amigo, un gran llave ahí reportando la sintonía. Recuerdo de la carpintería donde el señor Palacio. Abrazo para ellos. Están en sintonía de la número uno olímpica, ¿eh?
2: De la montaña, de allá de la cordillera, ya dejé mi compañera junto con...
0: Gente de la firme, de lo firme, de lo firme.
2: Qué bien cargado.
0: Oye, Jorge Cuello.
2: Carga y me alija.
0: Abrazo, mi brother.
2: ¡Oh! Tengo pensado regresarme muy temprano porque ya me está esperando con mi pobre compañera que...
0: ¡Ay, sabores! Si esa te gustó, mira esta.
1: ¡Esté aquí!

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0: Ese es el ídolo Rafael Orozco. Buena canción esa. Yo no sé, se titula en este domingo sabrosito, May.
1: Palo tras palo,
0: May. La canción es ya más sabrosa, muchachos. Bueno, 10 de la mañana, 11 minutos. Vamos a subir un poquito ahí, May.

0: dominguito es en Guayabe.
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2: Dale, dale, duro.
0: Para los que se portaron mal anoche, los que se portaron mal y los que se van a portar mal hoy, ¿eh?
2: ¡Oh!
0: Porté bien ayer, ganar.

0: Esto sin dejarla caer. Con un par de frías. Ya ahorita se viene un arrocito bacano. Vamos a pillar de qué es. Si es de cerdito, bien bacano. ¡Ay, San Francisco de Asís!
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0: Y aquí San Francisco de Asís. ¿Rayón qué? ¿Fue la suave, papi? ¿Qué? ¿Estás embolatado ya? ¿Qué? Apenas lleva dos fríos y estás embolatado. Saludos para Jorge Cuello, reales, reales de los reales. Un abrazo para él ahí en sintonía de la emisora en primer lugar. Oye, Jorge, Jorge Cuello Reales, Jorge Luis Cuello Reales. De los propios, ¿eh? De los propios. Papi, este no es tu rival, este es su papá. Dominguito, ese en Guayabe, sabroso.
1: ¡Qué guayabo sabrosito!
0: Saludos para Antonio Rodríguez, que también me reporta la sintonía a través del 316 y 99937. Ese mi avión sin dejarla que ella saque el turbo. Saludos para el Joe Turbolace. Mucha gente ahí en el WhatsApp, que más a ver. El Joe Turbolácer, un abrazo para ellos. Saludos para Sandra Merina. Saludos también por acá para Frankie Aroca, que también reportó la sintonía. Para Uberly, saludos para Alejandro. Saludos para Diego Armando, ahí en el Puente Iguaní. Uy, ¿cómo? ¡Oh!
1: ¡Ay,
0: ahí en el Puente Iguaní, escuchando Límica, bebé!
1: Señor, que

0: sé, siento un olor así como arrocito, siento un olor así arroz sabroso.
1: ¿De qué el será tronco de arroz? Arroz, yo, el tronco de arroz, mi querido John Hueso y a toda la gente hermosa. Yo estaba por las redes sociales, no, que lo diferente de todo esto no es lo mismo cuando tú pagas por comprar un arroz a que lo haga con Coni Alvear. O sea, mi amor.
0: Ese arroz lo hizo usted.
1: Pero el detallito es que cuando, ajá, Coni va a hacer arroz, llueve, se le moja la leña, está hedionda humo. Pero lo importante es que aquí estamos. Mi querido Iván Murgas, toda la gente hermosa del gigante del hogar, a quien quiero agradecerle. De igual manera, a mi querido Danilo Pozo y muchos de los aliados, a mi querido Jairo Lobo, a toda nuestra familia de el gran gamarrazo que se colocó la 10. Y obviamente, hazme el favor ahí, mi querido John Obeso, y me suenas la canción del primer lugar, mi querido Ernesto Mendoza. Tú me gustas. A mí me gusta.

0: agarró y me gusta porque lo vamos a entregar a nombre de este artista que está pegado. Este y muchos, muchos calderos, porque esto apenas es el arranque. O sea, como pasé ahí como que el enfoque. Son muchos calderos que vamos a estar obsequiando a nombre de todos ellos, todos estos aliados. Y hoy, en el día de San Francisco de Asís, todos los que son, pues, devotos de San Francisco de Asís, pueden acercarse. Y lo bacano de todo esto, a lo que estamos acostumbrados, es totalmente gratis. Ernesto, mi querido Ernesto Mendoza, mi querido Iván Murgas, gigante del hogar, mi estimado Campi, con el gamarrazo que se viene con todo. 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Así que, mi gente hermosa, aquí conectados. Ahí van llegando de una, mi querida María José. Va recepcionando a los primeros que van llegando para, a través de Olímpica Estéreo, entregarles. Aquí tenemos, es un arroz de cerdo. Arroz de cerdo, a lo que tenemos acostumbrado, arroz de cerdo. Mira, vení para acá, mi amor. Subí a la tarima, muñecón de mi alma. Subí a la tarima, vamos a darle aquí de una. Ubica bien el micrófono, bebesote. Ahí, ubícalo ahí a tu. Hola, buenos días. Ubícamelo por acá, por favor. Hola, buenos días. Ahí está, dale, va a ver.
1: Hola, buenos días.
0: Hola, buenos días. ¿Cómo estás? ¿Cómo te llamas?
1: Edinson Carrillo Pérez.
0: Edinson, ¿qué tal te parece toda esta dinámica? ¿Vas a comer arrocito y desayuno? Desembolatar desayuno, almuerzo le llamo yo.
1: Sí, señorita.
0: Ok, ahí está todo el personal del Gigante del Hogar. Te van a de una a entregar. Ahí, recibe con todo el cariño para desayunar, almorzar, le llamé yo. Todos los conductores que quieran portar particulares de la mancha amarilla, los que quieran portar el microperforado de Oscar Gamarra, el gamarrazo, vengan de una para acá. Vengan de una, esto hasta agotar existencia. Todos los que deseen desembolatar el desayuno o el almuerzo, vénganse para acá, porque queremos entregarles hoy, en el día de San Francisco de Asís, de la mano de todas nuestras marcas aliadas que están aquí presentes, queremos entregarles este detalle. Nuestros agradecimientos, como siempre, a nuestra familia que siempre está ahí al pie, el Gigante del Hogar, a nuestra gente hermosa, con mi querido Iván Murgas. Hombre, siempre con las 10 puestas, Jairo Lobo, la sacaste del estadio. Así que, mi gente, vénganse, porque esto hasta agotar existencia. Después no digan que no le avisó. Bueno, pues.

¡Vaya sabor! ¡Oh!

Bueno, que empiezan a llegar nuestros oyentes en el primer lugar. También nuestros conductores empiezan a llegar porque van a comer arroz. Ya se congeló, Checo. Ya se congeló, Checo. Ya está descongelado el gran Checo Agosta. Ya se congeló.

0: Bueno, que empiecen a llegar nuestros oyentes en el primer lugar. También nuestros conductores empiezan a llegar porque van a comer arroz. ¿Qué pasó, mi bro? ¿Qué pasó?
1: ¡Ey, loco! La mujer me hace jode.
0: ¡Esa vaina!
1: ¡No joda! ¡Léame, escucha olímpica, loco!
0: ¡Dale, papá! ¡Dale, dale, dale!
1: ¡Domingo es en Guayabe! ¿Para qué? ¡Ey, pelado! ¡Te la llevas toda, loco! ¡No la muevas! ¡Deja olímpica, loco!
0: ¡Mira lo que te voy a soltar, por favor, abuela!
2: ¡Hoy sí es verdad que no nos vamos a pegar!
0: ¡Ajá!
2: ¡Ya voy en busca de ella!

0: Listo, entonces vamos a colocar, colócame ahí de pista, mi estimado John, porque ya están acá los microperforados que vienen cargados de premios. Sí, señor, y aquí tenemos también para todos los conductores, para hasta agotar existencia en tema de arrocito bien delicioso, arroz de cerdo, bien bacano, bien delicioso, es totalmente gratis, vengan y se acercan, pero... Oído a esto, todos los conductores que lleguen a pegar su microperforado, tengan muy presente que van a entrar a participar con tema, colócame ahí un gamarrazo, el gamarrazo, eso, gamarrazo, eso, gamarrazo, eso, gamarrazo, porque vamos a estar entregándoles tarifas tanqueadas, es la dinámica en la mañana de hoy, al 100% con Oscar Gamarra, que se viene con una producción espectacular. Y todo esto que estamos entregándole de la manera muy agradable a cada uno de los oyentes, los conductores, amas de casa, todos los que se acerquen de una vez más agradecerle a nuestra familia del Gigante del Hogar, a nuestra gente hermosa, mi querido Iván Murga, que se colocó la mil, Jairo Lobo, gracias, gracias, porque estamos obsequiando y este es apenas el arranque, porque nos vamos a tomar barrios, calles, sectores, y tenme ahí de una un gamarrazo, un Oscar Gamarra bien sabroso, bien bacano. Ya mi estimado Rafael Orozco se vino con toda, tenemos los microperforados, usted lo instala bien chévere y cuando activemos la palabra gamarrazo, usted se inscribe a través de nuestro WhatsApp Olímpica con la palabra gamarrazo. A lo que a partir de mañana le decimos, hey, los que portan el microperforado de Oscar Gamarra, inscríbanse con la palabra gamarrazo, háganlo porque pueden ganarse tanqueadas, pueden ganarse, vea, el desembolate de la tarifa y muchas sorpresas más. Ahí está, y juega Junior tu papá. A todos los junioristas, vengan de una, mis amores. Es totalmente gratis hasta agotar existencia. Todo eso con el sello de Olímpica Estéreo se metió.
1: ¡Ay! ¡Ay! ¡Animalito! ¡Junior!

0: aquí el rey de los pueblos, el rey del sentimiento, Farid Ortiz, con esa buena canción, pregúntele a su hija. Pregúntele a su hija, mi amor, pregúntele.
1: En el amor solo pasa Dios. Una voz.
0: Ay, abuelita, cuidado, están llegando nuestros conductores. Conductores del primer lugar, la mancha amarilla. Están llegando ahí a reclamar su arroz y a pegar su micro perforado, ¿eh? Están todos los conductores. Usted que está ahí, ahí en toda la ruta olímpica, por toda la calle de la ciudad, fíjese de una ya nuestra cabina, nuestra cabina central, para que disfrute de buen arroz y también pegue el micro perforado, porque se vienen muchos regalos para nuestros conductores, ¿eh?

0: que sepa domingo. Oye, el tigre, los folcloristas. Oye, Tito Bornachera. Estaba perdido, muchacho.
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0: Es el papá de los pollitos, ¿ah? El gran Tito Bornachera, ¿ah? El tigre de los folcloristas. Vaya, Tito, pero mira, pero mira, pero mira, pero mira que

0: Hoy sí es verdad que no nos vamos a pegar.
1: Hoy sí, ya voy a buscar ella. Sí, señora, hoy sí es verdad que no nos vamos a pegar con Isalvear.
2: A mí me toca así, bebé, soy chiquitica. Okay, colócale ahí un poquito de delay, mi querido John Oeso. Bueno,
1: ahí lo tienes todito.
2: A ver, pasa más ahí porque yo tengo la agenda lista. Estamos preparados, todos los conductores están ahí a la expectativa para saber cuándo es que es el lanzamiento del Gamarrazo. Mi querido Rafa Rocco dice, pila, que es el 8 de octubre. Esto está aquí cerquitica. Todos los conductores que quieran portar el micro perforado que está cargado de premios, de sorpresas, vénganse de una. Mi gran campi, Oscar Gamarra y todo su equipo de trabajo, vénganse acá a Olímpica, que esto es hasta agotar existencia. 8 de octubre, el gran lanzamiento que se viene con toda. Wilfran Jiménez. Oye, Wilfran, allá nos vemos en La Paz hoy, manito. Para allá nos vemos hoy. Y todos los que deseen acercarse a partir de este instante pueden hacerlo. Pero oído, esto es hasta agotar existencia, ¿no? Que vas a llegar a las 12, que esto, este es desayuno, almuerzo. Mira, aquí están llegando los niños, mamitas, conductores, el motociclista, todo el que quiera llegar hasta acá, acérquese, que es totalmente gratis. Los conductores que deseen, los que quieran portar el micro perforado, hágalo de una porque van a entrar a participar en el sorteo de tarifas, en el sorteo de tanqueadas y muchas sorpresas más, como nos tiene acostumbrado nuestros queridos oyentes. Aquí los tenemos el día, el gigante del hogar que se puso a la 10, una vez más presente. Los agradecimientos a cada uno de nuestros aliados, a mi querido Piru. Oye, Piru, Piru de mi alma. Todos los que se están reportando, estamos ahí conectados. José Corzo, Valledupar Recomienda, que dice, estamos aquí presentes, entregándoles detalles a cada uno de nuestros oyentes que se acerquen. Hoy es un domingo para no cocinar. Hoy es un domingo para no... Las mujeres, háganme favor y rebeldícense como me rebeldicé hoy. Aunque yo se rebeldicé a mi buen bolatá, porque hoy fui yo la que cociné. Ve, el arroz que te vaya a comer es hecho por mí. Estoy hedionda, humo, pero con mucho cariño, con mucho amor. Porque llegó tarde, güey, porque la leña me mojó por la lluvia. Pero vengan, conductores, particulares, mancha amarilla, todos los que deseen portar el micro perforado, vengan de una, porque a partir del lunes vamos a estar entregando muchas tanqueadas, muchas y muchas tarifas y muchas sorpresas lo que vamos a estar. Este no es la primera regalatón de caldero de arroz, no señor. Se vienen muchas regalatón. Gracias a Iván Murgas, que se colocó la mira, a mi querido Jairo Lobo, a Danilo Pozo, a mi familia El Gigante del Hogar. Una vez más, gracias. Ernesto Mendoza, que ocupa el primer lugar en las 20 latinas y el primer lugar en las finalistas de la semana. Gracias, Dios, yo quiero estar presente y vamos con todo. Así que más de la música, más del vallenato y todos los que puedan, acérquense de una, que es totalmente gratis.

0: suena el domingo, va a decir loco, yo no he hecho, ¿eh?
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0: Para que usted relajado ahí en la puerta, en la terraza, ahí en su casa, debajo del palo de mango, y escuchando Olímpica, y sale yo no beso con esto, ¿eh?

0: Temprano más bacano, ¿ah? Porque mañana toca temprano más bacano.
1: Caramba, yo un beso que vas a acabar con mi vida con esa música tan sabrosa que estás poniendo en Olympic Stereo. ¿Qué es lo que estás haciendo?

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0: saltar, brincar, puedes saltar, brincar, gritar. Que ese sabor que tiene este moreno de 1.70 de estatura, piel morena, con 30 añitos, ese sabor no lo tiene cualquiera.
1: Oye, ¿qué sabor?
0: Este moreno, May, de 1.70 de estatura, piel morena, pelo liso, gordito. Papi, este sabor no lo tiene todo el mundo, ¿oíste?
1: ¡Hoy! ¡Hoy! ¡Venga, Junior! ¡Olimpica!
0: Eso no lo tiene todo el mundo. Y ahí están nuestros conductores disfrutando de un buen arrocito bacano, de cerdo sabroso. Dejándoselo caer, papi, gratiniano, ¿ah? ¿Eh? ¿Cómo te cae?
1: ¡Sonando!
0: Pegando, ahí, pegando los micro perforados y todo, prepárense porque hay mucho bono para todos ustedes en efectivo, uno tras otro, uno tras otro.
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0: Ahí en el bordillo, en la esquina, en el río,
1: en el balneario. ¡Hurtado!

0: interesa. ¿Oh? Me gusta así, que sea como la iguana, carajo.
1: Oye, José José Romero.
0: Me gusta que sea como la iguana.
1: Jorge

suena la misola en primer lugar por todo el lado, una sola sintonía.

0: estarán mis brujitas? Dice que me pasan echando brujitica. ¿Dónde estarán, brujitas mías? ¿Dónde andarán? ¡Oh! Siguen llegando los conductores, la mancha amarilla, todos nuestros conductores. Oiga, a usted que le provoca un arrocito bien sabroso de cerdo con bastante pulpa, bastante presa, como dice por ahí. ¿Sí o no, papá? Como dice el sobrino, con bastante presa, carajo. Llegue ya de una a nuestra cabina central aquí olímpica, para que usted deguste de un buen arroz de cerdo bien sabroso, ¿eh? Y totalmente gratis para todos nuestros oyentes olimpiquistas. ¡Ay, San Francisco de Asís, caramba!
1: Dígale a la hija suya que me pare bola a mí, hombre. ¿Ah? Este hombre es sinvergüenza que anda más anda que se está en los pisos. Dígale que yo soy un hombre trabajador, que me pare bola.
0: Ay, dígale que me preste atención a mí, que yo soy un hombre trabajador. Yo no soy alcohólico, yo no tomo tanto. Yo camello. Llevo la plata de la quincena de una a la casa.
1: Ay. Dígale a la hija suya que me pare bola a mí, hombre. ¿Ah? Este hombre se te cuenta que nada más anda en ese tono pijo. Dígale que yo soy un hombre trabajador, que me pare bola. Párale bola a ese peladito, que es trabajador, que está bonito y la vaina. Oye, quieren ir a casarles con unos sinvergüenzas ahí que no sirven para nada, hombre.

dale, papá, que suena olímpica, suena olímpica, suena olímpica por todos lados. Eso me gusta, saludo para Jorge Mario, saludo para John Mario. Dice en Santa Marta, la bahía más linda de América, escuchando olímpica.

0: Dios bendiga y siga bendiciendo a aquel que inventó la fría, el trago y el whisky, carajo, que le dé más bendición. Que Dios siga dándole más inteligencia a ese muchacho que un día se levantó y dijo, voy a hacer la fría, voy a crear el trago para que la gente esté sabrosa. Gerardo, pórtate bien, Gerardo.
1: Todos basados en la mentira.
0: Por eso es que yo digo, un rumor mal contado te puede hacer odiar al inocente y amar al hipócrita. Ojo, un rumor mal contado te puede hacer odiar al inocente y amar al hipócrita. ¡Caramba, yo no beso!
2: ¡Aquí!
0: ¡Cama la cosa, cama la cosa, cama la cosa!

0: Están llegando nuestros conductores, Mike. Nuestros conductores son Limbiquiza. Nuestros conductores son Limbiquiza. Ahí pegadito a la raya.
1: ¡Llegó!
0: Ese no soy gente del primer lugar, a ver.
2: Oye, Hugo, beso.
0: ¿Qué pasó?
2: Está colocando música bacán y no vienes a comer arroz. Te van a dejar sin arroz.
0: No, no, papi, hay ahí. Caldero, barré lo que hay ahí. Usted relájese, usted relájese. Usted relájese.
3: Dígale a Cody que no le eche tanto cerdo a esa vaina que dejaron de echarle arroz por echarle pura carne, mano.
0: Ay, papi, pura pulpa. ¡Pura presa, carajo, Toby! ¡Pura presa! ¡Ay, qué arroz, arroz! No, no, señor, pura presa lo que hay ahí, carajo.
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4: Reportando la sintonía, yo escucho Olímpica Estéreo, se metió por el aeropuerto.
0: Míramela.
4: Oye, venga a recoger a la vieja Meche, Meche Char, que está borracha aquí en la 44, un taxista.
0: No, no, no.
4: Que
0: no,
4: se
0: no.
4: reporte y le haga la carrera a la pobre vieja.
0: Pobre vieja.
5: Hoy sí es verdad que no nos vamos a pegar. Ya voy en busca de ella.
0: Esa señora Meche Char pasa tomando todos los fines de semana. Ah, ustedes verán, todos los fines de semana. No todo el que bebe todos los fines de semana tiene plata. El que bebe todos los fines de semana porque anda largo.

0: ya abuela me yeyá. Ahí está, ahorita te lo dejo, ahorita te lo dejo, eso va. Ay, abuela me yeyá.
1: Oye, yo no eso.
0: ¿Qué pasó?
1: Aquí el móvil 178, piloto John Olivella, saliendo para la agua y virico.
0: Dale, papá, dale, papá. Ah.
2: Chiquita de Guapo, pero tú ahí, ¿eh?
0: Dale, dale, dale, dale, ya te la busco, ya te la busco.
3: Muy buenos días, Olímpica Estéreo, se metió.
0: Dime.
3: Mi nombre es Estío José Bea Contreras.
0: Ajá.
3: Triqui triqui, Halloween, que Olímpica para mí. Si no escucho Olímpica para mí, se te crece la nariz.
4: ¡Rufo! ¡Rufita! ¡Olímpica Estéreo!
0: ¡Ay, la mancha amarilla!
5: ¡Hombre, Johnny! Ese arroz lo tenían que quedarse sea con agua.
0: No, ahí está bien, ¿eh? Che, papi, ¿qué? Va a cargar y va llorando, ¿qué? Con precio y todo. ¿Ah?

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1: Dale, mi amor, dale, mi amor, saludos. Papi, lo que hace falta es un par de frías y más nada con ese arrocito.
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1: Puro sabor, May, puro sabor.
2: Desde aquí.

0: ¿Qué es lo que dice? ¿Qué es lo que dice? ¿Qué le pasó?
1: Oye, John Obeso. ¿Qué pasó? Doña Connie la tiró toda con ese arroz, mano. Chacho, eso es más carne que arroz. Uy. Una vaina elegante en la vida. Gracias por ese gran arroz que nos brindaste hoy, Connie Olímpica. ¡Se metió!
2: Dale, papi, dale. Pura presa, pura pulpa, papi, pura galletona. Uy.

Oye, pero qué sabrosura, niño, qué sabrosura, Renan. Voy a felicitar hoy que sabe cumpleaños, sabe happy birthday, soy yo. Hoy sabe cumpleaños. Está celebrándolo con Olímpica, papá. Solo para Hermes Galindo, que está de cumpleaños, lo felicita su esposa, sus dos hijas, sus amigos. Jader Fabián Renan, de parte también de Edwin Nieto, de parte también de Fernando Pulido y su amiga Rox. Un abrazo para él, ¿ah? ¿Eh? Está de cumpleaños, papá. Pásala bacano, pásala chévere.

0: Bueno, nuestro conductores, ahí están disfrutando un buen arroz de cerdo sabroso, ¿ah? ¿Eh? Al gratín, papá, al gratín, al gratín. Llegue porque todavía hay, hasta agotar la existencia, llegue todavía hay arrocito. Está la gente disfrutando y gustando. Aquí debajo del palemango de la terraza olímpica, disfrutándola, pasándola chévere. Y llegan conductores también, hay amigos ahí, llegan tomándose una frijita sabroso y escuchando la emisora en primer lugar. Eso va, sin duda, ¿ven? ¡Oh! El dominguito de vacilón con el man que sabe de eso.
1: El domingo de vacilón.
0: ¿Cómo, cómo, cómo, cómo, cómo?

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1: 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Domingo es en Guayabe, bacano, ¿ah? 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

0: un aplauso para Rodo y para Iván Zuleta.
1: Señor, le iba a preguntar,
2: ¿cuándo
1: son los grados?
2: Porque no sé.
1: El hijo mío llevaba 5 materias perdidas, pero como eso ha sido virtual, y usted sabe, entonces dicen que así nadie pierde el año.
2: No, nada.
1: Y ya tenemos la puerta crecida para hacer los chicharrones y alquilamos ya un tubo y para poner la fiesta en la puerta. Señor, ¿será que sí? Sí, seguimos con los preparativos del grado de mi hijo.
2: Afirmativo, si no venga y coma arroz aquí, cerdo aquí que tenemos en la cabina olímpica. Y gratis, no es lo mismo.
3: ¡Oh, Enrique Estéreo!
2: ¡Al gratín todo, entonces oyentes olímpiquistas! ¡Con esos conductores! Están pegando ahí también el micro perforado, ¿ah? ¿Eh? Del gamarrazo, papá.
3: ¡Oh!
2: Muchachos, ¿cómo suena de lindo, olímpica? ¿Cómo suena de lindo, papá? No sé qué tiene el domingo, pero el domingo es algo sabroso, ¿eh? Algo sabroso, ¿eh?
4: 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Soy Manuel López.
2: Eso va, Manuel. Tírame la plena.
5: Buenos días, me habla Ernel Carrillo de La Paz.
2: Ajá.
5: John, ¿sí? Un poquito en guayabao. Regálame, hermanazo, una de Diomedes para desenguayabar.
2: Dale, pa. No, papi, un clavo saca otro clavo. Una fría saca el guayabo. Entonces. Aquí un clavo saca otro clavo, una fría saca el guayabo.

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Y mantiene todo ese buen sabor vallenato, todo este vacilón, el domingo de vacilón, con el John Obeso, el man que sabe de eso.

0: todavía hay un poquito de platica en el bolsillo de la santa quincena.
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0: Todavía en el domingo, hoy 4, hay un poquito de platica en la santa quincena en el bolsillo para quitarte ese guayabe, papá.

0: El que sí no pasa pelado es mi compadre Tito Bonachera, ¿eh? Hombre, siempre la carga ahí. Firme uno a uno tras otro. El tigre de los folcloristas, mi compadre Tito Bonachera. Solo para Daniel Gil. El mediocampista del Valle Club. Vaya papá. Es un futuro, ¿eh? Es un futuro. Es un futuro de Valledupar, ¿eh? Ahí en el barrio Dangón. Saludito para él. Ahí está en sintonía. Para Daniel Gil, gran mediocampista, ¿eh? Del Valle Club. El futuro, ¿eh? El futuro, papá. ¿Cómo domina la pelota en red de piso, qué? Pierna izquierda, pierna derecha. Buen dominio de pelota, buen dominio de balón. Chonotito Bordachera, Tigre de los Folcloristas.
1: ¡Ay! ¡Junior!
0: A mí me gusta hablar con el Tigre de los Folcloristas, con el gran Tito Bordachera. Sale, ¡ey, Bulldozer! Vamos a mandarle a grabar a Tito, esa. Me dice, oiga, gracias, hermano, Bulldozer. Usted es un Bulldozer. Zabaleta, muchacho, que de tu vida, por favor, sírvelo.
2: Oye,
0: ¿verdad
2: que no nos vamos a pegar? Ya voy a buscar a ella.
0: Oye, Tito, vamos a hacer eso, Tito. El bulldozer yo no beso, el más teso. Irra.
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0: ¿Qué de tu vida, Alejo? ¿Qué de tu vida?
4: Llegó el
0: pasmao. Oye, Alejo Zabaleta, papi, pasa para tomar una fría, papi, rápido.
4: ¡Rápido!
0: Que se sienta. Que se sienta que hoy es domingo con Olímpica. Tú sientes que es domingo. El Valle, sabe Olímpica. Olímpica, sabe el Valle, papá.
4: ¡Ay!

0: oyente, a ver, rapidito. Salud,
1: buenos días, mi hermano, levantándome acá, mancha amarilla. Ajá. John, tienes esto encendido, mi hermanito, te voy a pedir un favor.
0: Dímelo.
1: Ponme una canción de Aníbal Velázquez, para que esto se mueva más, hermano.
0: Bendiciones. Va. Desde aquí.

0: Chino Zuleta y Agustín Pérez.
1: Hay amores con María Almanza. María Almanza.

0: Virgilio tiene un igual y la gente le tira.
1: Ajá. Virgilio tiene un igual. Ahí se por acá, un saludo. Para Sammy Jiménez, olimpiquista. Ahí todo el tiempo, un abrazo para él. Ahí se por acá, buenos días. Desde la Junta Guajira. El Gran Cao Acosta, olimpiqueando ando. Ahí se un saludito.
0: Y siempre le dan el trato.
1: Dice por acá para Samia. La familia Jiménez reportando la sintonía. Un abrazo para ellos. Suena la main, suena la main.
2: Oye, yo escucho Olímpico Estéreo, se metió John, tu compadre Johnny Jiménez ahí, pues una princesita, la boyona.
1: Dale, papá, la boyona. Pro África. Vamos a bailarlo así, bien bacano, ¿eh? Una morena bien sabroso, ¿eh? Ahí se por acá, un saludo especial para Manuel Anaya, de parte de Carmen Mendoza, escuchando Olímpica, la emisora de primer lugar.
3: ¡Oye, Maipuntera!
1: ¡Oye, Andrés! ¿Qué es lo que pasa,
4: ¿eh? Oye, yo Lorenzo, buenas tardes, mi hermano. Dígame hablándote desde Chicago, Illinois, la ciudad de los vientos. Compadre, enhorabuena por el programa. No joda, no, me alegras también cada vez que se escucha a mí y a mi familia. Es traer un pedacito del valle con nosotros,
1: sí, señor,
4: donde quiera estemos.
1: Okay.
4: Hermanito, para solicitarte una canción, por favor. Tierra Mala, del maestro Silvio Brito. Ajá. Me puedes complacer.
1: Va con todo.
4: Muchas gracias.
1: Va con todo, papá, va con todo.
5: Oye, yo escuchando Olímpica Estéreo, la mejor de Valledupar y a su alrededor. Un favor, salúdame ahí al gato, a la gran Lina, Jaime, al sargento y al negrito Megui.
1: Vaya.
5: Ahí en el Simón Bolívar.
1: Vaya, sí.

0: El sin ex de la oveja, Giancarlo Centeno. Qué artistazo este, ¿eh?
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0: Me dice el gran Alejandro Zabaleta que está en La Paz, César. Está disfrutando ahí un buen almuerzo, están de fiesta. Y que ya viene entrando de una a la ciudad de Valladolid.

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0: Es la que suena, man. Es la que suena ahí en el balneario, ahí en el río, ahí en el Hurtado, ahí. ¿Por dónde está? El gran Medio Moto, un abrazo para él también. Oye, que es la vida de Jesse, ¿eh? Que está en primer lugar ahí en sintonía.
1: Buenos días, compadre John.
0: ¿Qué pasó?
1: Dios me lo bendiga por excelente programa que tiene usted.
0: Dale, papá.
1: Mi compadre, le hablas con Nelson Ortega.
0: Dímelo, Nelson.
1: Para que me complazca con una cancioncita de los Betos.
0: ¿Cómo se llama?
1: Se llama Me Vas a Matar.
0: Carajo, muchacho. Te vas a acabar con mi vida, pelado.
2: Caramba, John Obeso, que vas a acabar con mi vida con esa música tan sabrosa que estás poniendo en Olímpica.

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1: ¡Una en punto!
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0: Es el maestro Poncho Zuleta con esa buena canción. Se titula así, La Falda. Detrás de la emisora del primer lugar.
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0: Aquí está Simón Camargo. Simón, buenos días, Simón, ¿cómo estás?
2: Estoy muy bien.
0: ¿De dónde viene, Simón? ¿De dónde? ¿De qué sector viene?
2: De Valledupar.
0: De Valledupar. Aquí está Simón con nosotros en los estudios de Olímpica Estéreo. Que sabe toda la frecuencia radial de todas las organizaciones radial olímpica, de todas las olímpicas en el país, se la sabe todita, ¿eh? Por lo menos Barranquilla, ¿cuál es, Simón?
2: 92.1 FM.
0: Bogotá.
2: 105.9.
0: Medellín.
2: 104.9.
0: Sincelejo.
2: 101.5.
0: Montería.
2: 90.5.
0: Cali,
2: 104.5.
0: Cartagena,
2: 90.5.
0: ¿Y Santa Marta está por ahí?
2: 97.1.
0: Simón, y las que faltan, ¿eh? Bravo, Simón. Bueno, fíjense ustedes. Creo que ni a veces, muchachos que están en la organización radial olímpica, se saben todas las frecuencias del país. Hola, Simón. Saluda a todos los oyentes. Saludos a todos los oyentes, mándale un saludo a todos los oyentes ahí. Saludos para todos los oyentes.
2: ¡Ey, oyentes, saludos!
0: Bueno, oyente olimpiquista de corazón.

0: Oye, es el sabor del domingo en Olímpica, es el sabor bacano, ¿ah? ¿Eh? Sabor a dominguito, Olímpica sábado domingo, papá.
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0: ¡Vaya sabor! Pero qué sabrosura, niño. En el dominguito sabroso, domingo de vacilón con Yo No Beso.
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0: Hoy juega Mike, ¿quién juega hoy, Mike?
1: Hoy, venga, Junior.
0: Hoy juega el cuadro Tiburón enfrentando a Bucaramanga. Visita a los Búcaros. Veremos a ver cómo queda ese resultado, que el Junior puede ganar. Traen esos tres puntos de allá de Bucaramanga. El área de los Búcaros. Vamos a ver. Póngale un 2-1 ahí, eso va.

0: Simón Bahía, escuchando ahí el vehículo Olímpica Estéreo 93.7, Olímpica Estéreo Valledupar, Olímpica de Corazón, más nueva presión, el gran Simón. Se sabe toda la frecuencia de Olímpica en el país.
1: Vaya.
0: Ahí va escuchando la emisora en el primer lugar. La emisora que más se oye. ¡Oh! Apriétalo, muñeca, apriétalo, apriétalo.

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0: Proyecto para Reinaldo Solí y Alba Luz Cervantes. Están ahí escuchando Olímpica, serio, ahí en la calle 34 del barrio Los Mayales. Ahí en sintonía. Vaya. Firme, bro. Me saluda el gran James. El gran James en la ciudad de Maicao. Eso va. Súbele más.

0: por aquí me dice yo. Olímpica Charo se metió ahí en la Nevada. Linda Reyes, María Reyes, Carmen Lona y José Reyes, todos los Reyes.
1: La número uno.
0: Todos los Reyes ahí, ¿ah?
2: O sea, que saca ese de puro Reyes, vaya.
0: ¿Y el castillo entonces? ¿Cómo está el castillo? ¿Los Reyes?
3: Ajá, ajá. Dale, duro, duro, dale, dale.
4: ¡Rujo! ¡Rujo! ¡Rujo!
3: ¡Rujita!
0: Dale duro, bebé, dale duro que no viene carro. Así dice un amigo, así es un amigo en la ciudad de Barranquilla. Dale duro que no viene carro.
4: ¡Rujo!
0: Si te gusta así, mira.

0: lo que quiere es vacilarse el domingo con una par de frías.
1: Domingo es en Guayare, ¿pa' qué? ¿Eh? Claro, se la lleva toda, no, no la mueva, es olímpica.
0: Yo que había prometido a la mujer mía no tomar, pero me va a disculpar, porque Olímpica fue la que me sonsacó y me lo voy a pedir.

0: hasta que llegue la alegría.
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usted que está ahí en la terraza tomándose su fría, pida otra y tómese la que todos los días usted no se puede tomar una fría. ¡Oh! Usted que está ahí que no voy a guardar esta millonada para el futuro. ¿Qué futuro, me? ¡Oh, Wisho!

0: Estará guardando plata para el Gaima. Me dice saludo para mi hermano Pacheco, José Martínez, Dubán. Me dice, ahí está, metiendo pura fría. ¡Hey, Dubán! Métete otra fría, mi brother. Que la vida es una sola. En el cementerio no te van a dar ni una. ¡Oh!
1: Mi hermano, Dios me lo bendiga. Aquí en sintonía de Olímpica Estéreo de los 450, segunda etapa. Con mi querida mujer Yomaira Acuña y mi papá, el Luis Romero. Se lo dice el Pavo Romero.
0: Oye, Pavo, guárdame una fría. Ahorita voy para allá, Pavo. Guárdame una fría. Dime si afirmativo, sí o no. Va a llegar y yo me tomo una fría ya. Va para esa, ¿qué? ¿Cuánto diera yo por estar con mi papá hoy, dominguito, tomándome una fría al lado de él ahí? ¡No joda!
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0: ¿Cuánto diera yo por tomarme una fría al lado del viejo mío?

0: Don Abeto, mi hermano, reportando la sintonía aquí en el barrio Los Fundadores, en la Travesal 24 con 18 de donde la señora Iris Rodríguez, vale, el gran Pepe Morales y el gran Meriño.
1: Oye, papá, confirma. Confirma que me tomo solo.
2: Afirmativo, compadre John, afirmativo. Aquí nos vamos a refrescar con una Jafri.
1: Dale, pues, mándeme la dirección donde yo le caigo ahorita. No hay que me veo yo solo.

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1: ¡Las dos! ¡En punto! ¡Escucha! ¡Olímpica Estéreo! ¡93.7!

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1: Las 3 en punto.
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1: Son las 4 en punto. 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

¡Llegó octubre! ¡Y

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1: Son las 5 en punto.
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¡Llegó octubre! ¡Diciembre! ¡Está más cerca!

0: no es nada, que entre más pasan los años, está más bonita.
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0: corazón.
1: ¡Olimpiquista! ¡De corazón! ¡No de presión! ¿Oíste?

las demás fotocopias de 100 pesos.